0: derrotas que tienen más dignidad que la victoria. Jorge Luis Borges.
1: Veinte horas, dos minutos.
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0: qué prestas atención y te diré quién eres. José Ortega y Gasset.
1: Veintiuna horas, cuatro minutos.

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0: cosa de la que tenga tanto miedo como al mismo miedo. Michel de Montaigne.
1: Siete de la mañana. Un minuto.
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0: violencia es el último refugio del incompetente. Isaac Asimov.
1: Ocho horas, cuatro minutos.
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0: 8:09.
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0: que tener cuidado al elegir a los enemigos, porque uno termina pareciéndose a ellos. Jorge Luis Borges.
1: Nueve horas, dos minutos.

0: 9:22.
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0: La felicidad es cuando lo que piensas, dices y haces está en armonía. Mahatma Gandhi.
1: Diez horas, dos minutos. Diez horas, dos minutos.

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0: 10 horas, 42 minutos.
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0: Tienes poder en tu mente, no afuera. Sé consciente de ello y encontrarás la fuerza. Marco Aurelio.
1: Once horas, siete minutos.

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0: nadie le va mal durante mucho tiempo sin que él mismo tenga la culpa. Michel de Montaigne.
1: Doce horas, cuatro minutos.
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0: El hombre que hace más de lo que se le paga, pronto se le pagará más de lo que hace. Napoleón Hill.
1: Trece horas, tres minutos.

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Hola, hola, hola, hola. Qué gusto poder saludarles una vez más en este nuevo episodio de su programa La Historia del Bolero. Como cada domingo, aquí a través de Vive Radio, para usted, para su familia, para compartir este momento de recuerdos donde seguramente el corazón palpitó un poco más rápido, recordando esas hermosas canciones que seguramente están también en su memoria, en ese recuerdo íntimo de alguna noche especial, ese primer beso tal vez. Vamos a ver qué nos dice hoy nuestro programa. Y vamos a comenzar, por supuesto, con un bolero.

adoro. Este gran bolero fue compuesto en 1965 por el maestro mexicano Armando Manzanero. Originalmente fue concebida como un vals peruano tras una de sus visitas a Perú inspirada por la obra de Chabuca Granda. Sin embargo, al momento de grabarla, la transformó en la clásica balada bolero que trascendió fronteras. El tema fue interpretado por primera vez en la voz de Carlos Lico. Posteriormente, hacia 1966, el propio Manzanero la grabó con la casa RCA Víctor, dándole un impulso internacional que la llevó a ser traducida a varios idiomas e incluso adaptada al japonés. Manzanero fue un destacado compositor yucateco que comenzó con tan solo 8 años de edad a estudiar música en la Escuela de Bellas Artes de su ciudad natal. Escribió alrededor de 400 canciones, entre ellas Adoro, un tema musical que se convirtió en una de las joyas de la corona de la amplia carrera de este gran músico. Hoy, ante su lamentable muerte a consecuencia del COVID-19, ocurrida el 28 de diciembre de 2020, a sus 85 años, quedan todas estas canciones que le otorgaron fama mundial. Contigo aprendí, no sé tú, por debajo de la mesa, y voy a apagar la luz. Son apenas algunas de las grandes piezas de Armando Manzanero.

Amar y Vivir. Este bolero interpretado por el trío Los Panchos fue compuesta por la reconocida pianista y compositora mexicana Consuelo Velázquez. Sí, exactamente. Es la misma autora detrás de otros grandes clásicos como Bésame Mucho y Que Seas Feliz. Bueno, así nos iremos encontrando con diferentes éxitos compuestos por un mismo compositor, en este caso, la afamada Consuelo Velázquez. Le invitamos a compartir sus inquietudes acerca del programa a través de nuestro WhatsApp, más 569-5084-9975. Tal vez nos puede contar de su bolero favorito o quizás alguna anécdota relacionada con uno de ellos. Recuerde, WhatsApp, más 569-5084-9975. Amar y Vivir, otro de los grandes boleros que estamos disfrutando este domingo a través de su programa La Historia del Bolero en Vive Radio.

Dos almas. El emotivo bolero fue compuesto por el músico argentino Domingo Fabiano, artísticamente conocido como Don Fabián. Es una de las obras cumbre del bolero romántico y relata la dolorosa separación de una pareja debido al orgullo o los malos entendidos. Aunque el cantante español Gregorio Barrios realizó la primera grabación en la década de 1940, el tema alcanzó inmortalidad internacional gracias a Leo Marini junto a la Sonora Matancera, una de las versiones más populares y bailadas en el Caribe. También Vicente Fernández con una interpretación desgarradora, con toda la potencia del mariachi. Pero sin embargo, Javier Solís, a quien escuchamos, le dio un sello único al grabarlo en género de bolero ranchero. Domingo Fabiano nació el 11 de marzo de 1915, inmortalizado en el mundo de la música bajo el seudónimo de Don Fabián. Fue un prolífico compositor, pianista, director de orquesta y profesor argentino de teoría, solfeo y armonía. Nació en Córdoba, Argentina. Su madre, hija de un músico italiano, le enseñó a tocar el piano desde muy pequeño. En su juventud, se ganó la vida musicalizando películas mudas, en vivo, dentro de los cines locales. A sus 24 años, se trasladó a la capital argentina, expandiendo su repertorio hacia el jazz, el tango y la música melódica. Fundó la agrupación Don Fabián y su trío vocal. Además, fue el director de la prestigiosa Orquesta Sinfónica Estable de Radio El Mundo entre 1946 y 1955. Compuso más de 50 obras grabadas a lo largo de toda América Latina. Fuera del emblemático bolero Dos Almas, destacan sus composiciones Cobardía, Corazón de Dios y la pieza Cumbia que vas de ronda, la cual obtuvo el primer premio de canción melódica en Colombia. Su enorme aporte le valió el gran premio Sadaic de música internacional en 1970 y el prestigioso premio Conex en 1985. Domingo Fabiano falleció el año 2001.

El desgarrador bolero vals Flores para mi madre es un clásico de la música de lamento, popularizado magistralmente por el cantante chileno Luis Alberto Martínez, consolidándose como un verdadero himno de la bohemia rioplatense y pacífica. Originalmente concebida bajo la estructura de un vals criollo, la pieza alcanzó estatus legendario en la música popular latinoamericana gracias a las interpretaciones cargadas de drama y melancolía que caracterizaban al género del bolero cantinero o de rocola. Luis Alberto Martínez es un ícono intérprete chileno quien grabó este tema bajo el sello EMI Odeón, convirtiéndolo en un éxito infaltable de su repertorio trágico. Antonio Tormo, el célebre cantor argentino, grabó una versión muy popular de este lamento que caló hondo en el folclore rural y urbano. Chaqueño Palavicino adaptó el tema con el poder de los violines y el bombo, dándole una fuerte identidad de folclore tradicional del norte argentino. Don Luis Alberto Martínez fue un legendario cantante y compositor chileno de boleros, reconocido popularmente como el padre de la canción Cebolla y la voz más triste de Chile. Con su trayectoria que superó los 70 años, se consagró como el máximo referente del bolero de cantina y la bohemia tradicional de Valparaíso. Nació en Curicó, pero se crió en el norte del país, donde trabajó primero como marino de la Armada de Chile y luego como ferroviario en Antofagasta. En 1956, impulsado por una pasión por la guitarra, viajó a Santiago junto a un trío melódico para probar suerte, sin tener ningún contacto. El Contrato de Oro nació tras una audición en el prestigioso sello musical Odeón. Firmó inmediatamente un contrato por 5 años, tras impresionar al director. Durante los años 60, se convirtió en un fenómeno de ventas, logrando la hazaña de llenar en solitario el Teatro Caupolicán en 2 oportunidades. Los comentarios de periodistas de la época dicen que aquellos que acudían al Teatro Caupolicán a escuchar a Luis Alberto Martínez siempre lloraban detrás de sus canciones.

Libre de culpa. Es una bellísima y nostálgica pieza de desamor popularizada internacionalmente por el legendario cantante argentino Leo Marini, cariñosamente apodado La Voz que Acaricia. Compuesta originalmente por la dupla de autores Benny Camacho y Horacio Rigoberto Ortiz, la canción aborda el sufrimiento provocado por los chismes, las envidias y los juicios ajenos que terminan destruyendo una relación amorosa. Su poética letra recurre a metáforas espirituales para invocar el perdón y la superación del dolor frente a la incomprensión. Leo Marini hizo esta versión en bolero por excelencia, grabada con su inconfundible estilo melódico y elegante. Se transformó en un clásico infaltable de las radios latinoamericanas a mediados del siglo XX. Marini nació el 23 de agosto de 1920, cuyo nombre real era Alberto Batet Vitali. Fue un icónico cantante y actor argentino de boleros y música tropical. Como decíamos, bautizado La Voz que Acaricia por su tono suave, aterciopelado y elegante. Se consagró como uno de los intérpretes más universales del bolero del siglo XX. Mendocino, quedó huérfano de padre a los 5 años y descubrió su amor por la música escuchando a los tenores mexicanos por la radio. Su debut fue en la emisora local LV10 Radio Cuyo. Ahí, junto al presentador Francisco Fábregas, creó el seudónimo de Leo Marini. En 1941 viajó a Valparaíso y Viña del Mar, donde realizó sus primeras grabaciones junto al músico cubano Isidro Benítez. Al volver a Argentina, triunfó en Radio Belgrano y Radio El Mundo. Su salto definitivo a la inmortalidad ocurrió en 1951, cuando firmó con el sello Syco Records y viajó a La Habana, Cuba, para grabar con la legendaria Sonora Matancera. Fue el primer cantante argentino en integrarse a la agrupación afrocubana, logrando una fusión perfecta de melancolía y ritmo tropical. A lo largo de su prolífica carrera técnica y sus constantes giras por toda América, convirtió en clásico eternos temas como Dos Almas, Fichas Negras, Señora Bonita, En la Palma de la Mano, Historia de un Amor, etcétera, etcétera. Leo Marini, Libre de Culpa.

El concepto de amar para siempre es el eje central del romanticismo y ha bautizado a varios de los éxitos más grandes de la música popular y del bolero latinoamericano. Para siempre es el clásico de John Sebastian. Aunque nació estrictamente con la fuerza del mariachi, este tema tiene un alma profundamente melódica y ha sido adaptado magistralmente al formato de bolero romántico. Fue escrita en su totalidad por el legendario cantautor mexicano Joan Sebastián. Se convirtió en una de las grabaciones más vendidas y emblemáticas de la carrera de Vicente Fernández, sirviendo además como el tema principal de la exitosa telenovela Fuego en la Sangre. Su poesía revela el valor del amor sobre lo material con sus famosos versos. Vale más un buen amor que mil costales de oro. Por eso eres mi tesoro. Sebastián nació el 8 de abril de 1951, bajo el nombre de José Manuel Figueroa Figueroa. Fue un legendario cantautor y actor mexicano, conocido popularmente como el Rey del Jaripeo o el Poeta del Pueblo. Se consagró como uno de los compositores más prolíficos e influyentes de la música regional mexicana de todos los tiempos. Nació en el pequeño pueblo de Juliantla, Guerrero, lugar que inspiró múltiples versos de su niñez y adultez. En su juventud ingresó al seminario con la fuerte idea de convertirse en sacerdote, pero su irrefrenable amor por la música lo llevó a abandonar los hábitos para perseguir su verdadera vocación. En sus inicios artísticos en Estados Unidos, tuvo que trabajar lavando platos y vendiendo autos usados en Chicago para subsistir, cobrando apenas unos dólares por sus primeras presentaciones. Logró un estilo único al fusionar el jaripeo tradicional con la música, cantando, montando sobre caballos educados a la alta escuela en grandes plazas de toros. Además de su éxito como solista, fue el cerebro creativo detrás de álbumes históricos para otros grandes de la música. Compuso canciones emblemáticas para Rocío Dúrcal, Pepe Aguilar y Lucero, entre muchos otros, pero de manera muy especial escribió en su totalidad el multipremiado álbum Para Siempre de Vicente Fernández, cuyo tema homónimo marcó récords continentales. Su enorme excelencia artística le valió ser ganador de 5 premios Grammy y 7 premios Grammy Latinos. Para Siempre.

Lágrimas Negras. Este es un clásico indiscutible de la música latina, compuesto en 1929 por el músico cubano Miguel Matamoros. Esta obra es famosa por ser pionera en el género del bolero son, fusionando el lirismo romántico del bolero con el ritmo bailable del son cubano. A diferencia de lo que muchos creen, la letra no nació de una vivencia personal de Matamoros, sino de la empatía. La historia cuenta que en 1929, durante una estancia en la República Dominicana, el compositor se encontraba alojado en un hostal. Allí escuchó el llanto desgarrador de una mujer en la habitación contigua. Al preguntar por ella, le informaron que su enamorado la había abandonado sin ninguna explicación. Profundamente conmovido por el dolor de la desconocida, Matamoros compuso la canción basándose en su lamento. La pieza destaca por su genial síntesis entre dos mundos musicales. Musicalmente, utiliza la instrumentación del son cubano, con guitarras, maracas y el toque característico de las claves, pero mantiene la melancolía y el dramatismo en la voz propia del bolero. Esta mezcla creó un sonido completamente nuevo que influiría de manera masiva en las décadas siguientes. Lágrimas Negras.

con el corazón en la mano. Bloque Depresivo. Bloque Depresivo es un grupo chileno liderado por Aldo El Macha Asenjo, en paralelo a la Floripondio y Chico Trujillo. Álvaro Enríquez ha sido un invitado recurrente en las presentaciones en vivo y discos del grupo. La banda se distingue por reinterpretar canciones propias de la música cebolla, boleros y valses peruanos. El Macha explica que eligieron precisamente este estilo musical por ser el, comillas, tipo de canciones que uno se encuentra a las 4 de la mañana en el bar que cierra al último, cierre comillas. En este tema hace primera voz Joselo Oces, quien también es músico en guitarra y teclados. Macha y el Bloque Depresivo nace el año 2010, siendo el tercer proyecto musical encabezado por los músicos de La Floripondio, de 1991, y Chico Trujillo, de 1999. Inicialmente, realizando pequeñas presentaciones, el grupo logró gran difusión gracias a su concierto de 2012 en el Théâtre de la Ville, en París, cuyo registro fue ampliamente viralizado bajo el nombre 100% Lúcidos. En 2016 realizaron una exitosa gira en la Argentina. El año 2017 realizaron una gira por Chile y Perú, repletando el Teatro Caupolicán en dos conciertos, donde contaron además con el acompañamiento de Joe Vasconcelos, Tommy Rey, Fernando Ubiergo y Álvaro Enríquez. Lanzaron su primer disco en 2018, denominado Macha y el Bloque Depresivo, producido por Mario Breuer. Junto al tema original Continentales, compuesto por Aldo Asenjo, se incluyeron versiones de canciones de José José, Lucho Gatica, Jorge Farías y Palmenia Pizarro. Tras esto iniciaron una gira europea que incluyó conciertos en Madrid, Barcelona, París, Lyon, Londres, Milán, Bolonia, Bérgamo, Berlín y Hamburgo. En 2021 lanzaron los sencillos El Triste y Procuro Olvidarte, contando con la colaboración en voz de Álvaro Enríquez para ambos temas. El 20 de diciembre de 2025 hicieron historia al presentarse en el Estadio Nacional ante más de 50.000 personas. Macha o El Macha y Bloque Depresivo.

Te odio y te quiero. Aunque se popularizó masivamente en toda América Latina en la voz de Daniel Santos, a quien escuchamos, al ritmo de bolero moruno o bolero despechado, la canción tiene un origen fascinante. Fue escrita originalmente como un tango argentino en la década de 1940. La letra pertenece al poeta Reinaldo Gisso y la música al compositor Enrique Alessio. Daniel Santos la adoptó y la transformó en un desgarrador bolero. Su estilo lírico, caracterizado por matices teatrales y emotivos, encajó a la perfección con la temática de la obra. La canción aborda la ambivalencia del amor tóxico y la pasión desenfrenada, la delgada línea entre el rencor y la atracción fatal. El protagonista sufre por la traición o las heridas que le causa la persona amada, pero confiesa su incapacidad para dejarla de amar. Daniel Santos nació en 1916 y fue apodado el inquieto anacobero. Fue una de las figuras más emblemáticas e influyentes de la música tropical e hispanoamericana del siglo XX. Legendario intérprete de boleros, guaracha y rancheras, destacó tanto por su voz desgarrada y llena de dramatismo como por su vida intensa, bohemia y rebelde. Te odio y te quiero. Interpretada por Daniel Santos.

0: Y bueno, nos ha encontrado la hora. Lamentablemente, tenemos que dar término a este programa que está dedicado a ustedes, pero con mucho cariño. Su cómplice del romance y de los boleros, Eduardo Belis, les invita para este próximo domingo a las 13 horas, aquí, por supuesto, en Vive Radio, para que compartamos esta música hermosa que nos deja ese recuerdo maravilloso, tal vez de una noche de luna, de una declaración de amor, de una partida. No lo sabemos, pero usted sí lo sabe, y yo también. Nos encontraremos el próximo domingo. Muchas gracias por la sintonía.
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0: piensa que puede, puede. El que piensa que no puede, no puede. Esa es una inexorable e indiscutible ley. Pablo Picasso.
1: 14 horas, 6 minutos.

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0: Hola, hola, ¿qué tal? ¿Cómo están? Bienvenidos a este capítulo de Voces Latinoamericanas a través de Vive Radio y sus señales FM para la provincia de Valparaíso, la provincia del Ranco, en la región de Los Ríos, viveradio.cl. Martes, jueves, nos escuchamos en Folclor Radio desde Bucaramanga, Colombia, en este capítulo de 2 de agosto, el 18º en Vive Radio, el 1264 consecutivo, y con el grupo En Trama y Espiral comenzamos una nueva jornada y un nuevo mes, porque, claro, también cambiamos de mes. Nueva canción destacada del disco que estrenamos la semana pasada, Caminos, el Inti Illimani, este himno latinoamericano, Abya Yala, junto a la colaboración de Pablo Chili. Hoy vamos a estar también con un adelanto de un muy hermoso proyecto del músico Miguel Ángel Caballero, Un Son para Chile, versiones con el son cubano, y hoy vamos a presentar a Miguel Ángel Caballero con Vicente Cifuentes y la versión de Mira Niñita, y Aurora el Quinta con la versión de Todos Juntos. Se esperan versiones de Recuerdo Amanda, Vuelvo para Vivir, Suben a Ser Conmigo Hermano. Estaremos muy atentos a aquello. Bienvenidos a esta entrega de Voces Latinoamericanas que continúa con Violeta Parra, Miren Cómo Sonríen.
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Era Violeta del Carmen Parra Sandoval y esa versión en vivo en Buenos Aires, Argentina, en 1967. Miren cómo sonríen. Continuamos en modo Violeta para escuchar a Francesca Ancarola y esta versión de Volver a los 17.

Run Run se fue pa'l norte, la original de Violeta Parra, Francisca Valenzuela en voces latinoamericanas en este 2 de agosto. Recuerda escucharnos también en formato de podcast en la plataforma iVoox, ya sea descargando la aplicación en su teléfono móvil, en su tablet o bien entrando directamente a su computador digitando voces latinoamericanas Chile. Continuamos con el uruguayo Daniel Biglietti, el sombrero de Sandino.

El sombrero de Sandino, Daniel Biglietti en Voces Latinoamericanas, que continúa con la canción destacada que sonaremos en los 5 programas consecutivos, los 5 domingos del mes de agosto, del disco Caminos, la reciente placa de Inti Illimani. Vamos a escuchar junto a Pablo Chili este verdadero himno latinoamericano, Abya Yala.

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2: 14 horas. 34 minutos.
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Con Pascuala de la Vaca y Fauna y la Curiosidad, abrimos esta segunda parte de Voces Latinoamericanas a través de Vive Radio y sus señales FM para la provincia de Valparaíso y la provincia del Ranco en la región de Los Ríos en este 2 de agosto, capítulo 1264 consecutivo, el 18º en Vive Radio. Y nosotros estamos hoy con estos músicos regionales, fundamentalmente de las regiones donde suena, donde sabemos que nos escuchan en FM, tanto en la región de Valparaíso o en la provincia de Valparaíso, como también en la región de Los Ríos. Vamos a presentar a Chola y Gitano, que es un destacado dúo chileno de música del mundo fundado en 2013 por los artistas y multiinstrumentistas Belén Rojas y Damián Gallardo, radicados en la costa de Valdivia y la región de Los Ríos. Su propuesta artística entrelaza ritmos latinoamericanos con el flamenco, la poesía y las artes escénicas. Recientemente, el grupo consolidó su éxito al ganar el galardón al mejor álbum de fusión y raíz latinoamericana en los premios Pulsar 2026, gracias a su disco Miel y Hiel. Están con una agenda de conciertos el martes 4 en Casa Birra en Temuco, el sábado 8 en la Sala SCD de Plaza Egaña en Santiago y en Concepción el viernes 14 en Casa Salud. Vamos a escuchar al dúo valdiviano Chola y Gitano con Pajarito.

Era Chola y Gitano con Pajarito, de su disco Miel y Hiel, Los Valdivianos. Usted también puede escucharnos en formato de podcast en el sitio iVoox o iVoox.com, ya sea descargando la aplicación o bien entrando directamente a su computadora. Nos busca como Voces Latinoamericanas Chile. Continuamos con la cancionista chilena Camila Moreno, Trenza.

De su disco Taraka escuchábamos al uruguayo Jorge Drexler, ¿Qué será que es?, junto a Rueda de Cantores en Voces Latinoamericanas. Continuamos con el argentino Lisandro Aristimuño, Canción de Amor.

Era Lisandro Aristimuño con Canción de Amor en Voces Latinoamericanas a través de Vive Radio, viveradio.cl. Martes, jueves, nos escuchamos en Folclor Radio desde Bucaramanga, Colombia. Continuamos en la Argentina para escuchar a Micaela Chauque con Rally Barrio Nuevo, Corazón de Agua. Mamá Yaco.

Era Corazón de Agua, Micaela Chauque, Rally Barrio Nuevo en Voces Latinoamericanas en esta jornada de 2 de agosto. Hemos comenzado desde el mes de julio a celebrar los 50 años de trayectoria musical, trayectoria artística de Fernando Ubiergo, destacado músico chileno que lo está celebrando con una amplia gira por el país con sus mejores canciones y también con los temas de su último trabajo, La Vida Es, de finales del año 2024. Y nosotros nos hemos propuesto de aquí hasta fin de año repasar lo más importante de su discografía. Vamos a escuchar hoy Yo Pienso en Ti, una de las composiciones más emblemáticas de Fernando Ubiergo, lanzada originalmente en el año 1982. 43 años tiene esta canción, que consolidó su éxito internacional al coronarse como la ganadora del prestigioso Festival de Benidorm en España. Vamos a continuar celebrando los 50 años de trayectoria musical de Fernando Ubiergo con Yo Pienso en Ti.

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0: El coraje no se puede simular. Es una virtud que escapa a la hipocresía. Napoleón.
1: Quince horas, siete minutos. 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

Con Voy a Recorrer el Mundo, Basti Mitchell, abrimos esta última parte de Voces Latinoamericanas en este domingo 2 de agosto a través de Vive Radio, viveradio.cl. Martes, jueves, nos escuchamos en Folklore Radio desde Bucaramanga, Colombia, adelantándonos a un nuevo aniversario del nacimiento del natalicio de Rolando Alarcón, nacido el 5 de agosto de 1929 en Sewell, histórico campamento de la región de O'Higgins, y que este tema forma parte del disco Tenemos las mismas manos, tributo a Rolando Alarcón, lanzado en el año 2015, trabajo de 32 canciones distribuidas en dos volúmenes, cubre al menos un tema de cada uno de sus 10 discos solistas, además de composiciones inéditas o escritas por otros artistas. Fallecido en 1973, Rolando Alarcón fue uno de los más destacados folcloristas, compositores y profesores chilenos en la transición del neofolclor hacia el movimiento de la nueva canción chilena. Integró también el grupo Cuncumén entre el año 1955 y 1965, ganador del Festival de la Canción de Viña del Mar en la competencia folclórica en el año 1970 con el tema El Hombre. Vamos a continuar escuchando otra canción de este disco, Tenemos las mismas manos, en tributo a Rolando Alarcón. Alexis Venegas, Mocito que vas remando.

escuchando Mocito que vas remando, celebrando por adelantado un nuevo natalicio de Rolando Alarcón, uno de los más destacados músicos chilenos, claro, de esta transición del neofolclore al canto nuevo chileno. Cerramos parte de la revisión de este extenso disco, 32 canciones, en tributo a Rolando Alarcón. Tenemos Las mismas manos, canta Francisco Villa, y la versión de Voy por la vida cantando.

Del disco Vuelvo Amor, Vuelvo Vida, se alumbra la vida el grupo Yabu en Voces Latinoamericanas, iniciando este octavo mes de este 2026 que se nos está pasando absolutamente raudo. Vamos a presentar el proyecto Un Son para Chile y dos composiciones adelanto, o dos versiones adelanto, de este proyecto del músico chileno Miguel Ángel Caballero, que abre el proyecto co-creado junto a Cristian Rivero de Cris y La Descarga, con una reinterpretación del clásico de los Jaivas, Mira Niñita, a la que el arreglista y director musical cubano José Antonio Marot, nacido en Limonar, Matanzas, y egresado de la Escuela Nacional de Arte de Cuba, lo imprime un carácter sonero, sin sacrificar la delicadeza de la composición original. La versión respeta la intimidad de la letra de Gato al Quinta y se encuentra en el son cubano un nuevo vehículo expresivo. Los colores del tres, la trompeta y la percusión latina envuelven la melodía con una calidez caribeña que dialoga de igual a igual con la sensibilidad de la canción chilena. Como voz invitada, el cantautor chileno chillanejo Vicente Cifuentes aporta una reinterpretación de timbre cálido y gestualidad contenida que honra la solemnidad original. Vamos a escuchar esta primera de dos entregas que vamos a mostrar hoy día, le vamos a hacer escuchar hoy día, de Un Son para Chile, donde también participa Aurora Alquinta, Abel Sicabo, Joe Vasconcelos, Paula Rivas y Eric Berríos. El repertorio incluye El Arado, La Jardinera, Suben a Ser Conmigo Hermano, Mira Niñita, Te Recuerda Amanda, Todos Juntos, Los Momentos, Vuelvo para Vivir, Volver a los 17. Esperamos este disco, hoy estamos presentando dos adelantos. Vamos a escuchar a Vicente Cifuentes junto a Miguel Ángel Caballero. Mira Niñita.

0: del proyecto Un Son para Chile, el primer adelanto del músico Miguel Ángel Caballero junto a Vicente Cifuentes, Mira Niñita. Vamos a escuchar el segundo sencillo adelanto aparecido el fin de semana pasado. Miguel Ángel Caballero junto a Aurora El Quinta, Hija de Gato, qué mejor, para esta versión de Todos Juntos del proyecto Un Son para Chile.
1: ¿Para qué?

0: Y con todos juntos del proyecto Un Son para Chile, Miguel Ángel Caballero, Cris La Descarga, Aurora El Quinta, finalizamos, terminamos, concluimos este capítulo, el 18º en Vive Radio, el 1264 consecutivo, a través de Vive Radio, viveradio.cl. Vuelve a escuchar esta entrega los martes y jueves en Folklore Radio desde Bucaramanga, Colombia. El reencuentro dentro de 7 días. Que tenga una excelente semana. Que le vaya muy bien. Cuídese mucho.
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0: La realidad deja mucho a la imaginación. John Lennon.
1: Dieciséis horas, tres minutos. Dieciséis horas, tres minutos.

0: 16 horas, 48 minutos.
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0: El hombre sabio no lo es en todas las cosas. Michel de Montaigne.
1: Diecisiete horas, un minuto.
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0: Las decepciones más grandes que el hombre sufre son por sus propias opiniones. Leonardo da Vinci.
1: Dieciocho horas, tres minutos.

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0: las preguntas no son nunca indiscretas. Las respuestas, a veces sí. Oscar Wilde.
1: 19 horas, 3 minutos.

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Pero los clásicos que quedaron. 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No pasamos desapercibidos.

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